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0: Se me fui sin avisar. Se fue la pantera.
1: Aquí vamos a venir con más. Se fue la pantera con los firmes del grupo Recluta.
0: Se va. 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
0: Revista del Consumidor Radio. Polvo, lluvia, tráfico. Nuestro coche aguanta de todo, pero mantenerlo limpio no tiene por qué ser un lujo. Hoy te enseñamos cómo preparar un shampoo para lavar el auto. Anota la receta y dale a tu auto el brillo que se merece.
2: Revista del Consumidor.
0: En la actualidad, crear nuestras propias tecnologías domésticas es la opción ideal para elaborar productos básicos con ingredientes de calidad y muy accesibles.
3: Lo mejor, no tenemos que buscar por horas lo que necesitamos, ya que lo encontramos en tiendas de materias primas y droguerías. Por eso vamos a preparar nuestro propio shampoo para lavar el auto. ¡Manos a la obra!
0: Recuerda que cada receta está aprobada por el Laboratorio Nacional de Protección al Consumidor. Los ingredientes que vamos a utilizar para hacer 750 mililitros son: una taza de agua purificada, una pizca de colorante vegetal azul, una cucharada sopera de cera de carnaúba, dos tazas de lauril éter sulfato de sodio y cuatro cucharadas soperas de polisorbato 20.
3: También vamos a necesitar los siguientes utensilios: una taza medidora, una cacerola con capacidad de 2.5 litros, un embudo, una cuchara sopera y una botella de plástico de 750 mililitros con tapa. Su preparación nos va a tomar nada más y nada menos que 25 minutos. Sin duda, una gran ventaja.
0: Para poder elaborar nuestro champú para auto, comenzamos vertiendo el agua en la cacerola y la calentamos. Una vez caliente, agregamos polisorbato 20 y revolvemos. Cuando el agua esté a punto de hervir, agregamos una cucharada sopera de cera de carnaúba. Agitamos hasta que se incorpore por completo y dejamos hervir durante 3 minutos. Retiramos del fuego, agregamos el lauril éter sulfato de sodio y removemos suavemente. Después incorporamos el colorante y mezclamos hasta que el color sea uniforme.
3: Por último, con ayuda del embudo, envasamos nuestra mezcla en la botella de plástico y colocamos una etiqueta con el nombre del producto, la fecha de elaboración y de caducidad. En este caso, considera que su tiempo de caducidad es de 6 meses. Finalmente, pero no menos importante, hay que guardarlo en un lugar fresco y seco, fuera del alcance de niñas y niños. ¡Y listo! Tenemos nuestro propio shampoo para auto. Para usarlo, toma en cuenta que para 10 litros de agua se deben disolver aproximadamente 15 mililitros de shampoo. Al final del día, apostar por las tecnologías domésticas no es solo una forma de ahorrar, es tomar el

0: control de lo que consumimos.
1: Si quieres aprender a preparar otras tecnologías como crema de cacahuate, gel para el cabello o jabón líquido corporal, puedes visitar nuestro canal de YouTube, Profeco TV.
2: Revista del Consumidor.
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4: Nacho, esta canción nació de un pensamiento.
5: ¿Es así?
4: Y yo soy

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0: Revista del Consumidor Radio. Polvo, lluvia, tráfico. Nuestro coche aguanta de todo, pero mantenerlo limpio no tiene por qué ser un lujo. Hoy te enseñamos cómo preparar un shampoo para lavar el auto. Anota la receta y dale a tu auto el brillo que se merece.
2: Revista del Consumidor.
0: En la actualidad, crear nuestras propias tecnologías domésticas es la opción ideal para elaborar productos básicos con ingredientes de calidad y muy accesibles.
3: Lo mejor, no tenemos que buscar por horas lo que necesitamos, ya que lo encontramos en tiendas de materias primas y droguerías. Por eso vamos a preparar nuestro propio shampoo para lavar el auto. ¡Manos a la obra!
0: Recuerda que cada receta está aprobada por el Laboratorio Nacional de Protección al Consumidor. Los ingredientes que vamos a utilizar para hacer 750 mililitros son: una taza de agua purificada, una pizca de colorante vegetal azul, una cucharada sopera de cera de carnaúba, dos tazas de lauril éter sulfato de sodio y cuatro cucharadas soperas de polisorbato 20.
3: También vamos a necesitar los siguientes utensilios: una taza medidora, una cacerola con capacidad de 2.5 litros, un embudo, una cuchara sopera y una botella de plástico de 750 mililitros con tapa. Su preparación nos va a tomar nada más y nada menos que 25 minutos. Sin duda, una gran ventaja.
0: Para poder elaborar nuestro champú para auto, comenzamos vertiendo el agua en la cacerola y la calentamos. Una vez caliente, agregamos polisorbato 20 y revolvemos. Cuando el agua esté a punto de hervir, agregamos una cucharada sopera de cera de carnaúba. Agitamos hasta que se incorpore por completo y dejamos hervir durante 3 minutos. Retiramos del fuego, agregamos el lauril éter sulfato de sodio y removemos suavemente. Después incorporamos el colorante y mezclamos hasta que el color sea uniforme.
3: Por último, con ayuda del embudo, envasamos nuestra mezcla en la botella de plástico y colocamos una etiqueta con el nombre del producto, la fecha de elaboración y de caducidad. En este caso, considera que su tiempo de caducidad es de 6 meses. Finalmente, pero no menos importante, hay que guardarlo en un lugar fresco y seco, fuera del alcance de niñas y niños. ¡Y listo! Tenemos nuestro propio shampoo para auto. Para usarlo, toma en cuenta que para 10 litros de agua se deben disolver aproximadamente 15 mililitros de shampoo. Al final del día, apostar por las tecnologías domésticas no es solo una forma de ahorrar, es tomar el control de lo que consumimos.
0: Si quieres aprender a preparar otras tecnologías como crema de cacahuate, gel para el cabello o jabón líquido corporal, puedes visitar nuestro canal de YouTube, Profeco TV.
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1: Bienvenidos una vez más a su programa Todos a Bordo. Yo soy Dulce María Arenzana y la verdad es que estoy muy contenta porque este dominguito, bueno, pues ya es próximo a la quincena y seguramente muchos de los que nos están escuchando, bueno, pues ya tienen dinerito en su bolsa o están ya listos para este lunes recibir la mesada, como dicen, la raya. Mira, lo que ustedes ya están percibiendo por el trabajo de todo el mes, de la quincena o de la semana, como les paguen. Pero la verdad es que pues ya estamos muy contentos. Y como siempre, ya saben que nosotros aquí, bueno, pues la verdad, disfrutando de nuestra vista maravillosa de Santa Lucía, que definitivamente pues nos pone de muy buen humor. El solecito a todo lo que da. Espero que por sus áreas donde ustedes habitan o están en este momento, pues no esté lloviendo o que no haya por ahí algún percance. Pero lo más importante es que ustedes pues puedan disfrutar de esta hora que tenemos con información muy importante para que disfruten de todo lo que nos ofrece el área turística en cuanto a promociones, destinos. Ya saben, siempre les estamos dando las mejores opciones para que ustedes con tiempo puedan programar sus vacaciones y sobre todo, bueno, pues esos viajes de placer que tienen con la familia, con la pareja, con los amigos. Lo importante es que ustedes realmente se asesoren con los especialistas del área y por eso siempre tengo, bueno, pues a los mejores invitados en esta, en este programa. Y lo más importante es que ustedes sepan que las agencias de viajes, así como los operadores y mayoristas, pues todo el año están sacando diferentes circuitos, diferentes productos que nos permiten a nosotros, bueno, vivir experiencias realmente inolvidables en los destinos que ustedes seleccionen. Como siempre, les recomiendo que se asesoren con los especialistas que estén realmente certificados, que estén realmente en algunos de los lugares en donde ustedes puedan verlos, aunque sea digitalmente, puedan ustedes comprobar que tengan las certificaciones, que tengan pues su cédula fiscal, que es algo importante, y evitemos pasar malos ratos. Porque bueno, ahora con esto del internet, pues ya saben que nos encanta estar buscando novedades, nos encanta estar buscando promociones, pero muchas de ellas, bueno, pues no son reales, así que tengan mucho cuidado siempre. Checar que las páginas www, pues tengan el HTTP, como se les dice, el HTTP. Este, para que ustedes puedan comprobar que es una página oficial. Y bueno, pues les recuerdo nuestras, todas nuestras redes sociales, ya saben, es Todos a Bordo Canal en Instagram, Todos a Bordo TV en YouTube, en Facebook y por supuesto en TikTok, para que nos sigan, nos den like. Ya saben que ese dedito arriba nos ayuda muchísimo y sobre todo a ustedes les da la información de cada vez que subimos algún video. Este programa ya saben que lo vamos a estar transmitiendo también por YouTube para que ustedes puedan conocer a nuestros invitados y sobre todo si tienen alguna duda, 81 25 84 44 45 es nuestro WhatsApp en cabina para que ustedes nos puedan dar sus preguntas, sus dudas, sus saludos y lo más importante, que estén en contacto con nosotros aquí en Calle 104.5 FM. Y ahora sí, ¿qué les parece si les presento a nuestro invitado del día de hoy, que la verdad me encanta porque tiene una energía extraordinaria. Es un chico pues muy emprendedor, muy dinámico, muy alegre y con una bonita voz. Así que chicas, pónganse bien abusadas porque aquí ya está Carlos Calderón conmigo. Él viene en representación de Regio Operadora y pues precisamente bienvenido, Carlos, ¿cómo estás?
2: Dulce, qué bonita presentación, la verdad me emocionaste. Me encanta estar aquí contigo. La energía que tú tienes también es igual de increíble, por eso conectamos, ¿no? Claro. Cuando la gente tiene esa vibra, esa buena energía, generalmente lo que pasa es que como que la vida te va uniendo con esas personas. Y bueno, encantado de estar aquí y de poder hablar de lo que más me apasiona, que es el turismo, los viajes y todo lo que tiene que ver con él.
1: Oye, platícanos, ¿dónde nace, cuándo nace Regio Operadora?
2: Mira, Regio Operadora es una agencia mayorista que tiene más de 36 años aquí en Monterrey. Nace primero como una agencia de viajes,
1: sí,
2: de la mano de el señor Oscar Dávalos, el que inició esta empresa.
1: Sí.
2: De ahí, Jorge Dávalos, nuestro director, al que le mandamos un saludo y que lo queremos, lo apreciamos muchísimo. Siempre él lidera esta empresa, que luego se convirtió a los pocos años en operadora. ¿Por qué? Por la necesidad que había de las agencias de viajes también, uh-huh, de tener ese vínculo, esa conexión con quien pudiera tener servicios turísticos ya de una manera un poquito más integral.
1: Claro.
2: Entonces evolucionó Regio de ser una agencia de viajes a una agencia mayorista. Y entonces tenemos ya, te digo, ya juntando lo de la agencia de viajes y la tour operación, tenemos más de 36 años aquí en el negocio.
1: ¡Qué bárbaro! 36 años, obviamente, orgullosamente, regiomontanos.
2: Totalmente, Regio 100% lo llevamos en la sangre, en la piel y en el nombre. Por eso se llama Regio Operadora. Pero fíjate que últimamente, en los últimos años, ha habido un crecimiento muy interesante en la compañía, en donde hemos expandido también ahí fronteras. Y actualmente tenemos oficinas en Ciudad de México, que es la base de todo también.
1: Claro.
2: Tenemos oficinas en Chihuahua, un mercado muy bonito, muy también muy viajador y que le encanta.
1: Claro.
2: Tenemos ahora también unidad de negocio en Mérida, que es una oficina también que ha crecido bastante. Y bueno, seguimos expandiéndonos. Gracias a la tecnología podemos llegar a agencias de viajes de todas partes de México y eso nos permite tener todavía mucho más cobertura.
1: Claro, y algo muy importante. A ver, Dulce, ¿por qué en tu programa, en donde nos vas a decir cuáles son las mejores promociones de las agencias de viajes? Bueno, porque ellas, obviamente, los productos que nosotros estamos brindándoles a los turistas o a los futuros turistas es definitivamente proporcionado por estos mayoristas. Entonces, no solamente es un mensaje para las agencias de viajes, sino también para el público, para que sepa qué pedirle a la agencia y entonces solicitar, es que yo hablé o yo escuché en el Todos a Bordo que estaban hablando de tal circuito y yo lo quiero, y entonces ya lo especifican que es de Regio Operadora.
2: Totalmente. Nuestra línea, como bien dices, es el cliente es las agencias de viajes. Nosotros no somos competencia de las agencias, las fortalecemos.
1: Así
2: con
1: es.
2: Con tecnología, con capacitaciones, con todo el producto que hay a nivel tanto nacional como internacional. Y las agencias le venden, como bien dices tú, al cliente final. Pero ¿qué sucede ahorita con las redes sociales? Que muchas personas nos ven a través de Insta, de TikTok,
1: claro,
2: de todo. Y bueno, como que de repente dicen, oye, quiero también cotizar un viaje con ustedes, ¿cómo le hacemos? Bueno, no vendemos al cliente, pero tenemos una red de más de 2,000 agencias a nivel nacional, Dulce. Entonces, ¿qué pasa? Que si de repente llegan con nosotros y nos piden algo de lo que, como dices tú, promovemos, lo encaminamos o lo dirigimos a agencias de viajes certificadas, que es muy importante.
1: Claro.
2: Que tienen ya una trayectoria, que conocen muy bien todo el producto, uh-huh, o toda la oferta turística.
1: Sí.
2: Y siempre encaminamos a que el cliente nunca se quede sin una posibilidad de atención. Entonces, esas agencias que tenemos actualmente y que seguimos creciendo, también las fortalecemos con eso, con ese canal de comunicación a través de clientes.
1: Definitivamente, y esto te proporciona la información de esa agencia que está cerca del lugar en donde tú te encuentras, ya sea que estés en el norte, sur, este o el poniente de la ciudad. La verdad es que hay para todas y lo importante es que tú vayas con la de confianza, con la que tengas más tiempo. Aquí no es que definamos, oye, tienes que ir con una o con otra, no, la que te quede cerca de tu trabajo, de tu hogar y en donde tú te sientas a gusto. Yo lo que siempre les digo a todos los compañeros que son del medio turístico, el servicio es primordial y eso es lo que marca la diferencia, porque todas las agencias probablemente puedan tener los mismos productos, pero ¿qué es lo que las hace diferente o por qué tú prefieres una de otra? Es el servicio, definitivamente, la persona, el hacer el clic y el que tengas un asesor que realmente te esté dando toda esta información. Entonces, bueno, pues aunado a esto, pues definitivamente Carlos nos está dando, nos está abriendo un abanico de posibilidades en cuanto a experiencias se refieren. Y en este caso, Regia Operadora, ¿cuál es su fuerte, Carlos?
2: Mira, anteriormente, antes de la pandemia, estábamos muy enfocados a lo internacional. Teníamos mucha, tenemos todavía mucho conocimiento, claro, de todo el producto de Estados Unidos, de Canadá, de Europa, de Asia. Ahora sí que a nivel global, todo lo que tenemos como muy fortalecido. Pero con pandemia ya ves que se cerraron fronteras, hubo un tema ahí también muy, muy especial. Y lo que pasó ahí es que fortalecimos mucho la parte nacional. Entonces actualmente tenemos un 50-50 en balance de todo el producto nacional. ¿A qué me refiero producto nacional? Me refiero a playas mexicanas, me refiero a pueblos mágicos, me refiero a tours de ciudad. Todo lo que tenga que ver con esto también, el turismo nacional, que Cancún se liderea. Porque claro, todo el mundo busca, o mucha gente busca estas playas tan hermosas. Pero también no descuidamos la parte internacional, donde, como te decía ahorita, tenemos muy fortalecido también el tema de parques temáticos en Orlando, en California. Y bueno, te podría hablar de un sinfín de destinos que manejamos. Y como bien dices, lo importante es que la gente se sienta confiada con la persona con la que está viendo todo este tema de sus viajes. Y seguramente esa agencia con la que van a ir trabaja con nosotros.
1: Por supuesto. Pues mira, ¿qué te parece si nos vamos a una breve pausa musical en lo que preparamos un destino sabroso que seguramente nos vas a platicar de él? Porque esto de los pueblos mágicos y de lo nacional me llama mucho la atención, que seguramente nuestros amigos también lo van a querer saber. ¿Me acompañas? Vamos a la pausa y regresamos con más en esto que se llama
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0: regreso aquí en Calle 104.5 FM, en la cabina de Todos a Bordo, en donde estamos platicando con Carlos Calderón, quien la verdad nos está dando toda una información importantísima que debemos conocer para nuestros futuros viajes en familia, en pareja, nosotros solos. Pero lo importante es que ustedes sepan cuál es el producto que tiene Regio Operadora, este mayorista que nos proporciona pues estas experiencias únicas e inolvidables para nuestra familia o para nosotros, pero lo importante es para esos días de descanso. Así que, Carlos, estábamos comentando que Regio Operadora también está enfocado en destinos nacionales. ¿Cómo cuáles? Ya sé que el preferido de los regios es Cancún, pero hay otros más.
1: Totalmente, mira, bueno, pues podemos hablar de Cancún, como bien dices, Riviera Maya. Las playas mexicanas en general son siempre un destino que los viajeros buscan muchísimo, ¿no?
0: Sí.
1: También Los Cabos, Mazatlán, tantas playas tan bonitas que tenemos aquí en México y que la verdad es que son de clase mundial. La gente de otros lados viene aquí a México por las playas, pero como bien dices, también hay destinos como el Chepe, que el tren del Chepe, que en Chihuahua.
0: Que también lo piden mucho.
1: Muchísimo. La gente también quiere aventuras outdoor que permitan también conocer el país, ¿no? Y que no nada más sea, obviamente las playas son hermosas y también es un tema muy de descanso, pero también explorar el país, ¿no? Ir a Chichén Itzá y ir a las pirámides y también explorar otro tipo de viajes que también enriquecen muchísimo a toda la gente que quiere pues vivir experiencias, ¿no?
0: Claro. ¿Y tú qué recomiendas? ¿Con cuánto tiempo de anticipación nosotros podemos estar programando nuestras vacaciones para que salgan así, como un traje bien hecho para nuestra medida?
1: Bien a la medida. Mira, si son destinos nacionales, yo creo que con unos entre 3 y 6 meses está perfecto. ¿Por qué? Porque te da tiempo perfectamente a ver qué lugar vas a querer visitar, cómo vas a querer manejar tú la economía en cuanto a la planeación de ese gasto. Y cuando son viajes internacionales, Dulce, lo que yo recomiendo son de un año, 2 meses más o menos. ¿Por qué? Porque vaya, vas a tener a lo mejor una inversión un poquito mayor. Y cuando vas a ir a Europa, por ejemplo, pues vas a tener que a lo mejor saber muy bien itinerarios, cómo vas a manejar tus tiempos, cómo vas a llevar toda esta parte también de un viaje un poquito pues más quizás largo y también más a la medida. Entonces es el tiempo que yo recomiendo, un año, año y medio, y para nacionales 6 meses está perfecto.
0: Entonces, bueno, ya ven nuevamente la recomendación que siempre les hacemos: con tiempo nosotros tenemos mejores vuelos, mejores oportunidades, mejores precios, y esto les va a permitir pues el irlo pagando también en cómodas mensualidades, porque ustedes se van a organizar. Pero lo importante es que al final ustedes van a vivir esta experiencia sin ningún problema, sin ningún retraso, y esto es lo que se valora cuando uno está en esos días de descanso. Pero Regio Operadora no solamente, como les comentábamos, tiene estos productos nacionales, también son famosos por sus productos internacionales. Y en el caso de Regio Operadora, ¿qué nos está ofreciendo para este próximo año?
1: Muchísimas cosas, Dulce, la verdad es que te digo, igual podríamos estar hablando aquí 5 horas de todo lo bonito que hay y todo lo que podemos ofrecer a través de las agencias de viajes. Pero bueno, está de moda muchísimo Asia, Japón, Corea, con todo el tema ahorita de BTS y toda la ola coreana que existe. Es un destino que se ha puesto mucho de moda entre los adolescentes y los papás, que también quieren ver, claro, a sus niños, a sus hijos felices. Corea es un destino que está de moda, Japón también es un destino que están buscando muchísimo por todas las experiencias. Hemos tenido la oportunidad de estar ahí y la verdad es que además de ser un país hermoso en toda la parte no gastronómica, sino también cultural y
0: de
1: toda
0: historia,
1: historia y todo, es un país con una cultura tan bonita, Dulce,
0: claro,
1: educados, atentos, que realmente hacen sentir, no nada más al mexicano, a cualquier viajero lo hacen sentir en casa. Y bueno, pues ese es otro de los plus que tiene el destino Japón. Y también Europa nunca se desgasta.
0: Así
1: definitivamente
0: es.
1: Son destinos que la gente queremos constantemente visitar, porque pues no te la acabas, ¿no? Así,
0: claro,
1: que te puedes hacer 20 diferentes combinaciones de circuitos. Todo ese producto lo pueden encontrar con las agencias de viajes. Pídanlo a través de Regio, que nosotros tenemos muy bien desarrollado toda esa parte, en donde son servicios en español, Dulce, que es muy importante.
0: Claro.
1: Cuando vas a Europa o a otra parte del mundo, Alemania, el idioma puede ser una barrera. Sinceramente, nosotros nos preocupamos porque los tours, los circuitos que manejamos, siempre sean en tu idioma, para que tengas esa facilidad, no nada más de conocer, sino de comunicarte también en el destino. Y bueno, también Estados Unidos, igual son destinos que nos piden mucho. Ahorita viene mucho el tema de Orlando,
2: claro,
1: por Disney, por Universal. Y bueno, ahí también esa parte la tenemos muy, muy bien desarrollada. Y nos encanta crear experiencias, que los viajes no nada más sean un viaje del momento, sino que se lleven toda esa parte donde esos vínculos que creas con tu familia, con tus amigos, o aunque vayas solo, ¿eh? Porque viajar solo también está de moda.
2: Claro.
1: Y también puedes crear vínculos con la gente que conoces y eso te lleva a otro nivel.
0: Fíjate que mencionaste dos cosas súper importantes que quiero recalcar, porque esto de que en esos circuitos ustedes trabajen con guías de habla hispana es importantísimo para las personas, sobre todo hablando de Japón o de Corea, en donde la cultura es totalmente diferente, y sabemos que el coreano o el japonés cuando viaja es muy individualista. Él se sabe manejar en los metros, en los autobuses, ve los mapas. Entonces todo esto contribuye a que ellos sean tan individuales para hacer las cosas. El mexicano no. El hispano somos más de la familia, el apapacho, vamos todos juntos, somos familias muégano incluso. Y entonces esto se nos complica un poco, porque si el líder no domina el idioma inglés, o el papá o la mamá que llevan a la familia, o simplemente los amigos no dominan otro idioma, pues se les dificulta estar visitando diferentes lugares. Entonces, el llevar en un grupo en donde vas a estar atendido por un guía correo, como nosotros le llamamos, o un guía en español, pues es extraordinario, porque entonces no te pierdes de ninguno de los buenos momentos. Y aún cuando hace mucho tiempo se tenía la idea, y no es que se tuviera la idea, era cierto, era la economía, era mucho más difícil como para ir a Japón o a Corea, y ahora vemos que, oye, se puede, porque hay muchas opciones como para poder hacerlo, no tan, tan fuerte el gasto, y que dices, oye, pues es la oportunidad de conocer esta cultura que tú bien dices, que además no solamente en la gastronomía es súper diferente a nosotros, sino también en todo lo que conlleva la religión que ellos llevan, la manera de actuar, simplemente su físico, ¿no? Entonces todo esto, y que cada vez se va uniendo más con todas las empresas que tenemos aquí en Monterrey, y que tenemos el contacto, y que vemos parejillas ya de mexicanas con coreanos, esto es padre. También se habla de esa conexión, Carlos.
1: Totalmente, sí, ¿no? Y incluso con el mundial lo estamos viendo, ¿no?
2: Claro.
1: Mucha gente viene aquí, ahorita que somos sede mundialista aquí en Monterrey, recibimos mucho turismo de todas sí. partes del mundo, y exactamente como comentabas, incluso el idioma, Dulce, te cuento, puedes hablar muy bien inglés, puedes conocer, vaya, el idioma y dominarlo, pero cuando estás en otro país, con uh-huh. otra cultura, con otra forma, aún y que ellos son bastante receptivos y bastante educados, pues bueno, simplemente el metro en Japón como es, ¿no?
2: Claro.
1: O sea, te das cuenta que son 1,000 líneas, o sea, en realidad la conectividad para poder llevar realmente claro. tus tiempos. Lo que yo siempre recomiendo, sobre todo cuando son primeros viajeros,
2: sí.
1: siempre hacerlo de la mano de una agencia para que sea un tour ya armado. Y como bien dices, el tema de un guía en español te permite no nada más conocer el lugar, sino descubrirlo de una manera mucho más consciente, la historia, el cómo se comporta la
2: claro.
1: gente, porque pues digo, te lo digo en el ejemplo en China, ¿no? Para ir a la muralla de China, no es como que digas, bueno, yo voy, me levanto temprano y llego. No, tienes que tener un permiso para poder entrar a la muralla
2: Así
1: de China.
2: Es.
1: Hay gente que no sabe eso, que ahorita con el TikTok mucha gente tenemos acceso a información, pero siempre es muy bueno ir preparados con todo eso que para que la experiencia sea realmente algo satisfactorio, ¿no?
0: Claro, y además la gente regularmente tiene la idea de que si lo haces por tu cuenta sale como más barato, pero les recuerdo que lo barato luego sale caro, porque tú no tomas en cuenta muchísimas cosas que al ir a este destino o cualquier otro destino por tu cuenta, tú dices, ah, no, es que conseguí un super vuelo baratísimo, sí, pero resulta que a lo mejor es a la una de la mañana cuando llega, ¿verdad? Y entonces pues el traslado ya no es tan barato, o resulta que ya llegando allá los tours que tú quieres tomar pues no son en los horarios que están. O sea, son muchas complicaciones que a la larga, si sumas todos esos piquitos, pues muchas veces sale mucho más caro que comprarlo directamente desde aquí con una agencia de viajes y que te respalda con el prestigio del mayorista con el que está haciendo o comprando el producto, ¿no?
1: Me encanta que lo comentes, es un mito que hay que desmitificar uh-huh. porque definitivamente no es más caro con una agencia. Bien comentas, lo barato puede salir caro, La agencia lo que te brinda es justo eso, el respaldo, el conocimiento. Las comisiones que las agencias tienen para la venta de toda la oferta turística ya están incluidas. O sea, tú vas a poder tener un servicio integral con un precio que vas a poder encontrar en internet, pero como bien dices, en internet la letra pequeña a veces no te incluye los impuestos, no te incluye los traslados, no te incluye algunas otras cosas que como quiera vas a tener que pagar.
0: Así es.
1: Y que la agencia va a ser directa y honesta contigo y te lo va a demostrar para que tú ya desde el primer día sepas cómo te vas a manejar en todo, en el tema económico, en la experiencia como tal del destino. Entonces yo creo que, como bien dices, es un mito que hay que desmitificar. Y las agencias son un aliado para los clientes para esos viajes de, pues, de placer o de emoción, ¿no?
0: Así es. Y bueno, pues llegó el momento de irnos a una pausa musical, porque también la música aquí en la programación está...
1: Y nos encanta la música.
0: Así que nos vamos a poner a bailar. No vamos a, esta vez no vamos a hacer un partidito aquí de billar, pero sí vamos a hacer unos pasos muy padres. Nos vamos a una pausa y regresamos con más. No le vayan a cambiar porque estamos aquí en esto que se llama Todos a Bordo.
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1: Bien, pues ya estamos de regreso, amigos, aquí en la cabina de Calle 104.5 FM, la estación en donde tú tienes la mejor música, pero también los mejores temas en este programa de turismo, en donde, oigan, en cada corte me pongo a platicar con los invitados y nos dan unas novedades que yo ya quiero oír. La verdad es que estamos platicando precisamente antes de irnos al corte de Japón y de Corea, pero bueno, pues también por ahí se tocó China ahorita en el corte, y dices, ¿cómo? A ver, platícame por favor, Carlos, ¿cómo está eso de que el mundo Avatar está en China y lo podemos ver?
2: Así es, Dulce, el mundo Avatar, donde se basó la película, vaya, toda la infraestructura, los diseños de todo el mundo de Avatar, en China existe y es real, y lo puedes visitar como parte de una experiencia. Y la verdad es que pídanlo con sus agentes de viajes. Oye, quiero conocer el mundo real de Avatar en China. Y van a poder encontrar esta experiencia que la verdad, yo no he tenido la oportunidad de ir. Digo, a China sí, pero al mundo de Avatar no. Pero ya lo tengo en mi bucket list, porque yo soy fan de la película, claro, obviamente, de siempre. Y ahora tengo esa motivación de conocer el mundo real de Avatar en China. ¿Cómo ves?
1: Es que yo creo que ha de ser una experiencia increíble. Y bueno, para todos los aficionados o los fans de todo lo que tiene que ver con este tema, y también, por ejemplo, con el anime, que bueno, ellos son maravillosos para estos temas en Japón y en Corea, y bueno, pues donde ustedes pueden estar disfrutando de todo esto, como también, por ejemplo, ya hablando de otro territorio, como es Europa, como cuando vas a Inglaterra y dices, oye, quiero ir al mundo de Harry Potter.
2: Totalmente, oye. Uno a veces no conoce, uno sabe así que es. Todas esas experiencias existen, y exacto, o sea, en Inglaterra está el mundo de Harry Potter, puedes disfrutarlo, puedes vivir la esencia de la película, uh-huh, más allá de los estudios, que también son increíbles, claro, y que también tienen toda la infraestructura, pero en Inglaterra no, es otra experiencia todavía de otro nivel, y la verdad es que vale muchísimo la pena conocer.
1: Lo importante es que Regio Operadora nos está dando diferentes opciones para que no solamente disfrute el pequeño, sino también hasta el más grande de la casa, así que podemos ir con el abuelito, la tía, el hermano, la familia completa. Estas experiencias integrales, yo creo que es lo que nos permite el que nosotros podamos tener realmente unas vacaciones increíbles, ¿no?
2: Ahora los viajes, Dulce, son multigeneracionales. La gente quiere viajar y que disfrute desde el abuelito hasta el más pequeño de la familia. Por eso, ¿no? Porque quieren que la experiencia se lleve a otro nivel y que toda la familia pueda disfrutar. Por eso, en los destinos que promovemos, buscamos siempre esa integración. Claro que también hay viajes para parejas, también, claro, hay viajes para, o sea, viajes a la medida, que es muy importante, pero esa integración de la familia, como bien dijiste ahorita, somos muéganos, nos encanta viajar en grupo, uh-huh, y qué padre, ¿no? Que el abuelito pueda disfrutar de alguna manera y que el niño se sorprenda de la maravilla que también existe en el mundo, ¿no?
1: Y bueno, todo este catálogo de experiencias, como yo le llamo, este catálogo de diferentes destinos que ustedes pueden estar disfrutando, ¿dónde lo podemos ver?
2: Mira, lo pueden ver en nuestras redes sociales, ajá, porque como te decía, aunque no vendemos a cliente directo, podemos perfectamente encaminar todo lo que estamos promoviendo. Estamos como Regio Operadora en Facebook, en Instagram también, y yo soy Regio en TikTok. Buscamos mucho eso, mucho, además de mostrar un flyer con el producto y con todo esto, también buscamos que las personas vean un poquito de la esencia del destino a través de videos cortos o de experiencias, y que eso sea inspiración para ellos para conocer el mundo.
1: Entonces ya saben, las redes sociales,
2: Regio Operadora en Instagram, Regio Operadora en Facebook, yo soy Regio en TikTok, y en YouTube también estamos con el canal de Regio Operadora. Y te quiero comentar que también hacemos un podcast, okay, que se llama Turismo Disruptivo, que es un bracito también de Regio. Y este podcast está enfocado principalmente a hacer colaboraciones con destinos, tanto nacionales como internacionales, y buscamos presentar en ese podcast de manera diferente un poco de la esencia de los destinos, para, claro, que la gente cuando vaya ya sepa, si voy a Costa Rica, voy a ir a Manuel Antonio porque me recomendaron en el podcast, que no puedo perderme este lugar y vivir, claro, esta experiencia. Así con cada uno de los destinos. Y bueno, eso es otra de las cosas que también hacemos, turismo disruptivo en YouTube y en Spotify.
1: Ah, eso es lo que te iba a decir. Entonces este podcast está en Spotify y está en YouTube.
2: Incluso en Apple Music también. En todas las plataformas lo van a poder encontrar.
1: No, entonces padrísimo.
2: Turismo y Rotivo lo buscan así. Oye, y aprovechando ya que hablamos del podcast, me encantaría que tú fueras una de las invitadas de este podcast, porque me imagino que tienes muchísimo que hablar de esto. Y bueno, una invitada de lujo como tú sería un honor para nosotros que fueras al podcast.
1: Ay, qué amable, Carlos. La verdad es que estoy ocupada.
2: Siguiente pregunta.
1: Cierto. Siempre es un súper honor el que ustedes se fijen en mi persona. Mil gracias. Y claro, digo, ya me comprometiste aquí al aire. Yo no le puedo quedar mal a los radioescuchas, pero sobre todo a ustedes que siempre nos han apoyado tanto en esta área turística, que la verdad los amamos porque tienen unos excelentes productos, pero además un excelente staff. Yo creo que el gran éxito de las empresas también tiene mucho que ver con el personal con el que trabajan. Y definitivamente todo mundo te conoce en el área turística, Carlos, porque bueno, has viajado, subido, bajado, pero sobre todo siempre nos estás atendiendo de la mejor manera. Entonces, pues qué padre que esta dinámica y esta química que tenemos en el micrófono también pueda llegar por medio de tu podcast. Y si de algo sirvo, pues muchísimas gracias por la invitación.
2: Me encanta, claro que sí. Y yo estoy seguro que ese podcast va a ser viral, porque hay muchas cosas que contar. Tú también tienes una energía increíble, como lo dijimos al principio. Y también todas las experiencias, Dulce, porque a mí me dijeron una frase una vez que me marcó: una vez que entras al turismo, nunca sales de él, porque te atrapa, te envuelve, te emociona. Y ver a la gente feliz cuando viaja y que va por una recomendación que tú le diste, por un producto que tú desarrollaste a través de toda esta experiencia, y ver a la gente feliz y contenta, yo creo que es lo que nos llena el alma, aparte obviamente de viajar y de conocer el mundo. Entonces creo que esa chispa que tenemos y que una vez que estamos en este medio, hay que compartirla.
1: Definitivo, como yo te voy a pedir que ya en estos últimos minutos que tenemos del programa, en esta donde estás participando con esta entrevista, nos dijeras algunas de las anécdotas que te han pasado, así como la más que dices, yo recuerdo esta porque es así fabulosa, en uno de tus viajes.
2: Tengo muchísimas.
1: Ya sé.
2: Podríamos escribir entre tú y yo un libro y sería con varios tomos, yo creo. Sí. Sería enciclopedia más que nada.
1: Así es.
2: Pero bueno, me pescaste así como que pensar en una anécdota. Recientemente, bueno, ya ves que nosotros como turoperador hacemos FAMS.
1: Sí.
2: ¿Qué son los FAMS? Son viajes de familiarización, donde invitamos a agencias de viajes a que conozcan destinos, ¿no?
1: Claro.
2: Agencias que ya están vendiendo un destino y que lo quieren conocer a fondo, o que nunca lo han vendido, pero que tienen el potencial para poder promoverlo a través de sus clientes. Y en el último FAM que fuimos, nos tocó ir, bueno, no el último, fue hace como dos FAMs más o menos, nos tocó ir a Orlando, ¿no? A Epic, el parque más nuevo de Universal, que está increíble, que tiene muchas atracciones, 5 mundos inmersivos. Podría también hacer un programa hablando nada más de Epic, pero bueno, el resumen es, o la idea es, cuando estábamos ahí, una de las chicas que fue, dijo, no, yo no me voy a subir a la montaña más, así como más extrema, ¿no? Que se llama Stardust Racers, porque es súper veloz, tiene giros inesperados.
1: Ay,
2: está
1: de cabeza y
2: de
1: demás.
2: De cabeza, te voltea, te atrapa, te lleva, te va. Y bueno, ella decía, no me voy a subir. Y yo le dije, vas a ver que sí. No, y aunque tú me digas y me pidas y me firmes, vas a ver que sí. Estábamos ahí y le digo yo, te vas a perder la oportunidad de estar aquí en Epic y de dejar de estar en la montaña más extrema. Cuando tus clientes te pregunten eso, ¿tú qué les vas a contar? ¿Que la viste desde ahí o que la viviste? Entonces de repente que se quedó como pensando, dijo, hijo, sí es cierto, no había pensado en eso. ¿Cómo voy a transmitir la idea si no la he vivido? Es que me va a dar mucho miedo. Le dije, mira, yo te voy a tomar la mano. Obviamente no te puedes tomar la mano en la montaña rusa. Pero fue una mentira piadosa, ¿no? Para animarla, ¿no? Nos subimos, ella estaba así con mucho miedo. Cuando ya estábamos montados en la montaña, me dice, ¿cómo vas a dar la mano si no se puede? Y yo, pequeña broma. Pero cuando vivimos la experiencia y se bajó, me dijo, Carlos, gracias. O sea, de verdad, increíble. Saqué todo el estrés que tenía con los gritos, me quedé sin voz.
1: Claro.
2: Pero valió totalmente la pena vivir esta experiencia. Y no lo hubiera hecho si no me hubiera atrevido. Y los viajes también, Dulce, son de atreverse,
1: claro,
2: de conocer cosas diferentes.
1: Fíjate que en ese sentido tienes toda la razón, el hecho de no vivirlo, disfrutarlo, no lo puedes contar de la misma manera. Entonces, por eso es que los agentes de viajes se tienen que capacitar y lo permiten los mayoristas y los operadores para que ustedes puedan tener realmente de viva voz. No es lo mismo, yo recuerdo que cuando a mí me invitaron, que por cierto, un saludo a México Canco, que todavía existe, Dios mío, es una empresa que tiene 1,000 años, me invitaron a Japón 28 días. Yo recuerdo que lo que más vendía en ese entonces era Japón. era ese tour. ¿Por qué? Porque lo había vivido, porque lo había disfrutado. Yo siempre dije, es que ir a Japón, porque además yo tenía en ese entonces, no van a sacar cuentas, pero tenía menos de 18 años.
2: O sea, fue hace como 5 más o menos.
1: Fue hace 10.
2: 10.
1: Entonces, realmente... yo decía, híjole, Japón es como para haber traído a mi mamá, porque pues si el jade, el marfil, yo veía cosas, la seda, eran cosas como para gente grande, ¿no? Según yo. Y yo me traje un gatito, háganme el favor, un gatito de peluche. Entonces yo decía, no, qué horror. Pero esto me permitió que llegando a la agencia yo dijera, a ver, y vendía como loca Japón en ese entonces, porque era lo que conocía, así como cuando te llevan a los fans de Disney o de Orlando, ya sea en California o en Miami. Digo, en Florida, pues obviamente, pues es totalmente distinto. Ustedes tienen que vivir esa experiencia. Ustedes tienen esta energía que nos está contagiando Charlie, Carlos. Pues la verdad es que la tenemos que disfrutar, que probar. No hay nada como que ustedes vivan estas experiencias y que lo disfruten al máximo. Desafortunadamente, lo que sí se nos acaba es el tiempo,
2: no,
1: Carlitos.
2: No, yo quería más.
1: Sí, no. ¿Sabes qué? Ahorita de aquí nos vamos a desayunar. Digo, a comer.
2: Me encanta la idea.
1: ¿Verdad? Y seguimos platicando 5,000 horas. Pero lo importante es que tú nos recuerdes cómo se llama tu podcast para que te sigan.
2: Claro que sí, se llama Turismo Disruptivo en todas las plataformas digitales. Y si alguien quiere y puede seguirme también a mí en mis redes, también comparto mucho contenido. Me encanta el contenido dulce como a ti. Y bueno, también van a poder encontrar ahí, junto con todo lo que platicamos, experiencias de viaje, recomendaciones. Es Carlos Calderón MX en Instagram. Y de ahí van a poder ver todas las demás redes. Entonces, si me siguen en Instagram, van a poder ver todo lo que tengo de contenido. Y me encantaría, con las agencias de viajes, con los viajeros, con toda la gente que goza y vive el turismo al máximo, que puedan estar ahí en contacto conmigo para darles todavía más recomendaciones.
1: Muchísimas gracias, Carlos. La verdad es que nos dejaste el alma súper prendida, ya con ganas. De aquí Ale también en su sección ya está lista para irse de viaje con todos a bordo.
2: Nos la llevamos con todos a bordo.
1: Vámonos.
2: Y hacemos además con todo el staff
1: con
2: aquí ahorita.
1: Con todo el staff aquí, Jorgito también.
2: Jorge ya está más que puesto, ya lo vi.
1: Nos vamos entonces rápidamente una pausa y regresamos con la sección de Cabina VIP con Ale Zapata y por supuesto con más información. Mil gracias, Carlos.
2: Gracias por la invitación, Dulce.
1: Y nos vamos a la pausa aquí en esto que se llama Todos a Bordo.
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1: Regreso aquí en cabina en Todos a Bordo con esta información maravillosa que nos dejaron de todos los viajes y de todas las oportunidades que podemos estar experimentando en esos días de descanso con la familia, con la pareja. Pero bueno, pues también llega el momento de pensar en nuestra piel, de decir, oigan, es que el sol ahorita está quemante, está abrumador, entonces pues siempre les estamos dando las mejores recomendaciones. 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
0: 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Y ahora sí, vamos contigo, Ale, en la sección de cabina
1: VIP. Ay, pues ya llegamos en este calorcito rico. ¿Qué tal? ¿Qué tal la semana y aquel Monterrey que en 48 horas nos dio de todo? Nos dio calor casi a 50 grados, nos dio un trombón, nos dio una tormenta, nos dio inundaciones y nos dio vida, nos dio vida en este día. Pues bienvenidos a esto que es la cabina VIP. Pasajeros de todos a bordo, abrochen cinturones porque ya estamos entrando a nuestra cabina VIP. Aquí descubriremos dónde viajan los famosos, destinos increíbles y esos datos que hacen que uno diga, yo quiero conocer ese lugar. Soy Alejandra Zapata y este vuelo está por despegar. El tema del día de hoy, chicos, chicas, destinos que parecen de película.
0: ¿En serio?
1: Existen. A mí la verdad es que sí me dan muchísimas ganas de armar la maleta ahora que estaba investigando sobre estos destinos. Y uno, el primero, ustedes lo han de haber reconocido por ahí o han escuchado, Dubái. Dubái, ¿qué me pueden contar de Dubái? Ustedes dicen, pero Dubái, ¿dónde está? Y yo te voy a decir, Dubái está en el Medio Oriente. Y si no sabes, saca tu ChatGPT, ponle en Google o algo. Y si tú vas ahí manejando y está tu copiloto, dile, ponle ahí Dubái, Medio Oriente, Emiratos Árabes. ¿Por qué es importante hablar de Dubái? ¿Por qué ¿te gustaría viajar a Dubái? Es una ciudad que pasó de ser una zona de comercio y desierto a convertirse en un símbolo de lujo, arquitectura y experiencias. Voy a repetir, o tal vez voy a decir de mala manera, porque pues yo no sé hablar en dubaisesco, como diría por ahí, pero el Burj Khalifa es uno de los edificios más grandes del mundo. Busque por ahí y googlee desierto y ciudad futurista en el mismo viaje. ¿Cómo se enamora uno si no es por la vista? Por eso le digo al copiloto, la copilota que vaya al lado de usted, por favor dígale que le vaya mostrando estas imágenes. Y si no puede voltear a ver porque va manejando, cuando lleguen a su destino a comer en este dominguito rico, 1:00 p.m, vean ustedes y empiecen a armarse, a aventurarse a querer hacer las maletas. Otro de los puntos para esto es que es una experiencia de lujo. No solamente vas a vivir el lujo, sino también la aventura y la tecnología. El lujo, un viaje donde cada detalle se vuelve extraordinario. Para las familias, de verdad, hay experiencias para todas las edades. Busquen por ahí a la hora de la comida. Para jóvenes, un destino lleno de lugares de película. ¿Desierto o ciudad futurista? ¿Usted qué piensa? Dubái es ese lugar donde hasta el café parece que viene vestido de gala. ¿Qué tal? Pues bueno, ahora, otro de los destinos podría ser Japón. Hace rato estábamos hablando de Japón, y la verdad es que Japón se encuentra en Asia Oriental. ¿Por qué deberíamos de visitar Japón? ¿Por qué querríamos ir a Japón? Pues porque mezcla tecnología, tradición, comida, cultura, templos antiguos y ciudades futuristas, flores de cerezo en las primaveras para que se enamoren, gastronomía como parte del viaje. Para los jóvenes podrán encontrar tecnología y cultura pop, para los foodies, sabores únicos porque es un viaje de gastronomía, y para los curiosos, una cultura completamente diferente. ¿Qué harías primero en Japón? ¿Comer, comprar o perderte caminando?
0: Yo creo que comprar.
1: Pues es que claro, a una le gusta la comprita. En Japón yo siento que hasta el baño tiene más tecnología que mi celular.
0: Ah, no, la definitivamente. Verdad. Oye, hay algunos que hasta se opacan y tú dices, ¿sí haré o no haré? Porque qué tal si de repente se vuelve a poner claro.
1: ¿Qué tal si se levanta en un dron? Sí, totalmente. Fíjate que otro de los destinos que también estuve viendo que parecen de película, Dulce, son las Maldivas.
0: Ah, sí, las además lo Maldivas. Piden muchísimo para las lunas de miel.
1: Las lunas de miel específicamente. Esto se encuentra en el Océano Índico, cerca de India y de Sri Lanka. ¿Y por qué deberíamos de hablar de las Maldivas? Pues porque representa el sueño del descanso, del romanticismo, el mar cristalino, islas y experiencias únicas.
0: Irrepetible. Y la verdad es que irrepetible es el que tenemos. Tienes toda la atención en tu sección, Ale. La verdad es que la próxima vez yo creo que la vamos a poner al principio para que no te quiten más tiempo, porque la hora del programa se va rapidísimo.
1: Sí, súper rápido. Pero podemos seguir conversando la próxima semana.
0: Así es. ¿Verdad? Claro, y nosotros les deseamos que tengan un buen apetito, que disfruten a la familia, que este dominguito se cuiden muchísimo, que cuiden su piel, pero sobre todo que cuiden su alma, como siempre nos dice aquí Ale.
1: Claro. Claro que sí. Pues muchísimas gracias, Dulce. Esta fue nuestra cabina VIP, porque conocer el mundo empieza muchas veces con una pregunta. ¿Qué lugar me falta por descubrir? Soy Alejandra Zapata y seguimos viajando en esto que se llama
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